0: me está llenando el Espíritu Santo. Hay un dulce espíritu moviéndose acá. Tú y yo sabemos quién es. Tú y yo sabemos quién es. Es el Espíritu Divino.
1: Es la hora 7:04 minutos.
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1: Tú eres mi Dios.

0: Adórale porque Él nos amó primero. Porque Él nos amó primero.
1: Es la hora 7:31 minutos.
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Haz una oración ahí en tu lugar. Dile: Señor, yo quiero permanecer solo en ti. Que tu presencia nunca se aparte, Señor, de mí. Derrama tu Espíritu, Señor, sobre nosotros, Señor.

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1: Siempre encontramos excusas que nos dejan atrapados en nuestros miedos y olvidamos que fuimos creados para cumplir un propósito en la vida. Muchas veces decimos, no resultó y no resultará ahora. El miedo al fracaso nos paraliza y nos roba la confianza. Necesitamos seguir caminando y volver a intentarlo. Se requiere coraje para continuar ante la adversidad, fe para mantenerse avanzando y determinación para levantarse de nuevo. Cuando la meta sea difícil de alcanzar o crea que tiene un sueño imposible, recuerde que el resultado es solo una parte del proceso, pues el fruto más valioso es el esfuerzo dado. Por esta razón, cobre ánimo y vaya tras el sueño que le inspira. Le habla Sixto Porras de Enfoque a la Familia.
2: Visite enfoquealafamilia.com.

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0: Es la hora 8:04.
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0: Gloria al Señor, gloria al Señor, gloria al Señor.
1: Amén. Amén.
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0: te pedimos, Señor, que tu presencia inyecte fuerza a nuestro amor.
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1: Eres único, Señor. Eres hermoso.

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2: La Biblia nos dice que el diablo se dedica a imitar a Dios. Su objetivo es subir al cielo. Por medio del engaño, Satanás trata de reemplazar a Cristo con un sustituto. Jesús mismo nos advirtió de los falsos profetas y los falsos cristos. Dijo: "Mirad que nadie os engañe, porque vendrán muchos en mi nombre diciendo, yo soy el Cristo, y a muchos engañarán". ¿Cómo podemos distinguir al Cristo real del falso? El único Cristo auténtico es el que se describe en las Escrituras. Cualquier persona o cosa que represente a un Jesús diferente al que se muestra en la Biblia está promoviendo a un burro con traje de león.
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0: Dale más fuerte las palmas al rey.
1: Es la hora 9:05.
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0: sea tu voluntad, Señor, no la nuestra. Que seas tú dirigiendo nuestra vida.
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0: Es la hora 9:33 minutos.
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0: su amor. Gracias, Señor. Gracias, Señor.
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Bienvenidos a nuestro pan diario, también disponible en la página web nuestropandiario.org. El tema para el día de hoy, obrero olvidado. La lectura se encuentra en Hebreos capítulo 6. Dios no es injusto para olvidar nuestra obra y el trabajo de amor, habiendo servido a los santos y sirviéndoles aún. Gente de todo el mundo conoce el monte Rushmore, el lugar en Dakota del Sur, donde las cabezas de expresidentes estadounidenses están esculpidas en escala gigante sobre la pared de un acantilado. Sin embargo, mientras millones saben de la existencia de ese monte, relativamente pocos conocen el nombre Duane Robinson, el historiador del estado de Dakota del Sur que concibió la idea de esa magnífica escultura y que dirigió el proyecto. El monumento es admirado y apreciado, pero su precursor es el hombre olvidado detrás de la obra maestra. Su nombre es extensamente ignorado o totalmente desconocido para algunos. A veces, en el servicio para el maestro, quizás sintamos que hemos sido olvidados o que estamos detrás de escenas e ignorados. El ministerio puede ser una vida esforzada que suele pasar desapercibida para las mismas personas a quienes procuramos servir en el nombre de Jesús. Sin embargo, la buena noticia es que, aunque la gente no lo sepa, Dios está al tanto. Hebreos capítulo 6, versículo 10 dice: «Porque Dios no es injusto para olvidar vuestra obra y el trabajo de amor que habéis mostrado hacia su nombre, habiendo servido a los santos y sirviéndoles aún». ¡Qué promesa, ¿verdad? Nuestro Padre Celestial nunca olvidará nuestro servicio para Él. Esto es mucho más importante que ser aplaudido por las multitudes. Recuerda, servir para agradar a Cristo es una recompensa mucho mayor que la aclamación pública.

0: Es la hora 10 en punto.
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0: Sí, señor.
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0: Puedes aplaudir lo más fuerte que puedas. Aleluya. Aplaudile con todas tus ganas al Señor. Solo es digno de ser en gran manera alabado. Solo es digno de ser en gran manera exaltado. Amén.
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2: Si no fuera por la realidad del nacimiento de Cristo, el invierno no solo sería oscuro y lóbrego, sino que nuestros corazones estarían sombríos y sin nada en qué tener esperanza. Sin esperanza de libertad de la culpa y el juicio, sin esperanza de su presencia tranquilizadora y fortalecedora en medio de momentos oscuros y difíciles, sin esperanza de un futuro asegurado en el cielo. En el invierno de una vida tribulada, el salmista preguntó: ¿por qué te abates, oh alma mía? El remedio era claro: espera en Dios porque aún he de alabarle, salvación mía y Dios mío.
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0: Gloria al Señor, amén. Es hermoso ver a un joven deleitándose en el Señor, amén. Amén, amén. Y mire, este canto que queremos compartirle habla acerca de esperar en Dios. Esto es lo que da nombre al proyecto. ¿Por qué espera en Dios? Creemos que Jesús viene pronto por su iglesia. Ya está bien cerca, ya está a la puerta. ¿Cuántos lo creen? Amén. Entonces el Señor viene pronto, pero sabe que también el enemigo no pierde ocasión para tratar de que nuestra fe se enfríe y que nuestro amor se enfríe y que nosotros podamos creerle a Él en lugar de creer las promesas de Dios y poder entonces fijar nuestros ojos en las riquezas materiales o terrenales y poner quizás nuestros ojos en los logros profesionales o en cosas que realmente nunca pueden satisfacer nuestra alma y el corazón, porque la vida del hombre, cuando no tiene a Dios, tiene un vacío que no puede ser llenado más que con el Señor. Y este canto habla acerca de eso. También porque muchas veces tenemos ya la fe en Jesús, pero podemos atravesar por circunstancias difíciles, muy difíciles. Y muchas veces puede llegar a nuestra mente: Señor, ¿por qué me pasa esto? Y como el salmista en el Salmo 73 dice: ¿por qué muchos se enorgullecen y se vanaglorian y ni siquiera te sirven y están prosperando, Señor? ¿Por qué? Pero dice el salmista: entonces entré en tu presencia y comprendí cuál será el final, de que a ellos, tarde o temprano, lo que ellos han sembrado cosecharán. Pero nuestra esperanza no será destruida, porque nuestra esperanza está en ti, Señor. La palabra dice: en el mundo tendréis aflicción, pero confiad, yo he vencido al mundo. Y la palabra de Dios dice: he aquí que yo estoy con vosotros todos los días hasta el fin del mundo. Y la palabra de Dios también promete que aunque ande en valle de sombra de muerte, no temeré mal alguno, porque tú, Señor, estarás conmigo.
1: Es la hora 11, un minuto.
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3: El Espíritu Santo

0: ¿Cuántos creen esa gran verdad?
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0: Es la hora 11:34 minutos.
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1: La palabra de Dios para esta hora es:
2: este pobre clamó y le oyó el Señor y lo libró de todas sus angustias. Salmo 34:6.

0: Es la hora 12, 2 minutos.
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gracias, Señor. Señor, al estar en tu presencia, queremos que examines, oh Dios, nuestro corazón. Conoce nuestros corazones, oh Señor. Pruébame y conoce mis pensamientos, dice tu palabra. Crea en mí, oh Dios, un corazón limpio y renueva un espíritu recto dentro de mí.

y todo mi interior te desea, Señor. Sabe que necesito tu presencia. Así como el cielo brama por la corriente de las aguas, así clama por ti, oh Dios del alma mía. Tengo sed de ti, Señor. Tengo sed de ti, Señor. Tengo sed de tu presencia.

0: Es la hora 12:34 minutos.
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1: Bendice alma mía al Señor y bendiga todo mi ser.

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1: Qué dulce y hermosa es tu presencia, Jesús. Nuestro anhelo es estar allí en tu presencia, de día y de noche.

0: Sí, Señor. Sí, Padre, nos gozamos en tu presencia. Aleluya. Delicias a tu diestra.
1: Programamos la música que te lleva a adorar. Rey de

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0: La tierra dará su fruto. Nos bendecirá Dios, el Dios nuestro.
1: Salmos 67:6.

0: Gloria a Dios. Te voy a invitar a que le digas al rey.
1: Es la hora 1:04.
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0: Gracias, Señor. Aleluya.
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0: Levantemos nuestras manos a Él y digámosle que Él es todo para nosotros, que Él es la razón de nuestro existir y que con cada latido de nuestro corazón le diremos que lo amamos.
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0: te amamos, Señor. Examina nuestro corazón. Amén. Gracias, Señor. Gracias, Señor. Amén. Amén. Amén. Gracias, Señor.
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2: Aplaudimos a ti, Señor. Cantamos a ti, te glorificamos a ti.

0: Él es el Señor. Jesucristo es el Señor.
1: Es la hora 1:33.
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0: Adórale porque Él nos amó primero. Porque Él nos amó primero.
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2: Tú eres mi Dios.

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0: Sí, señor.
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0: Es la hora 2:03.
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2: La palabra de Dios para esta hora.
3: Él les dijo: lo que es imposible para los hombres es posible para Dios.
4: Lucas 18:27.

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1: Hay muchas cosas que los hombres quieren ser, pero yo solamente quiero ser, Señor, tu humilde servidor. Yo quiero ser tu fiel adorador.

0: Aleluya. Aleluya. Oh Señor, gracias por tu presencia.
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0: Es la hora 3:05.
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2: Educar es inspirar el corazón de nuestros hijos para que se sientan capacitados para enfrentar la vida por sí mismos. Por esta razón, no los haga dependientes. Pídales opinión en temas importantes y permita que enfrenten los desafíos propios de su edad. Otorgue una libertad controlada a sus hijos, donde se sientan responsables de las decisiones que toman. Ayúdeles en el proceso de crecimiento. Esto les permite interiorizar los valores que han inspirado a la familia y los empodera para transitar por la vida con acierto. Nadie tiene más influencia en la vida de los pequeños de casa que sus padres. Somos el modelo que ellos siguen. Los valores no se imponen, se inspiran mientras caminamos juntos. Le habla Sixto Porras de Enfoque a la Familia.
3: Visite enfoquealafamilia.com.

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1: Te bendecimos, Señor. Dios Altísimo es nuestro Señor.

0: ¿Cuántos han decidido vivir confiando en Jesús? Amén.
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0: Es la hora 3:34 minutos.
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1: Hola, mi nombre es Carlos Barbieri y hoy quiero hacerte una propuesta. Durante la década de los años 70, uno de los comediantes más populares en la televisión estadounidense era Flip Wilson. En su repertorio de personajes ficticios, él, a menudo, interpretaba a un ama de casa con el nombre Geraldine. Cuando Geraldine se equivocaba, cosa que hacía muy a menudo, y alguien le hacía ver su error, su réplica clásica era gritar en voz alta y chillona: "El diablo me hizo hacerlo". La vida moderna está caracterizada por esta idea: yo soy una víctima, nosotros estamos enfermos, no somos responsables y no debemos ser culpados. El diablo me hizo hacerlo, se sigue escuchando. Perdón, hermanos, el diablo me engañó y me hizo pecar. Él tiene la culpa, oremos para que me deje. Y con una facilidad increíble, un pecador que necesita arrepentirse de su pecado pasa a ser una víctima. Y se sigue escuchando a la famosa Geraldine: el diablo me hizo hacerlo. Desde el principio hemos intentado echarle la culpa de nuestros errores a otro. En el caso de Adán, le echó la culpa a Eva. Eva, por su lado, le echó la culpa a la serpiente. Y con el paso del tiempo nos hemos perfeccionado en ese tratar de excusarnos, echándole la culpa a otro. Es que mis padres me criaron así. Es que la vida me trató mal. Soy un ladrón porque las circunstancias me obligan. Es que tengo sobre mí una maldición generacional que me lleva a pecar. Sin embargo, dice el profeta Jeremías, el pecador morirá por sus propios pecados. Los que coman las uvas agrias serán los que tengan la boca fruncida. La verdad es que no hay pretextos ni excusas válidas para sacarte de encima la culpa de tu propio error. No hay excusas que te justifiquen, que te eximan ante Dios de tu pecado. Eres 100% responsable de los errores que te han alejado de Dios. La Biblia nos dice claramente que si afirmamos que no tenemos pecado, lo único que hacemos es engañarnos a nosotros mismos y no vivimos en la verdad. Pero si confesamos nuestros pecados a Dios, Él es fiel y justo para perdonar nuestros pecados y limpiarnos de toda maldad. Sí, amigo, amiga, Dios preparó un camino para que tengas la posibilidad de tener un nuevo comienzo, la confesión. Dice el apóstol Pablo en Romanos 10:10, porque con el corazón se cree para justicia, pero con la boca se confiesa para salvación. Y magistralmente el sabio Salomón corona esta verdad bíblica con una frase inspirada por Dios que se encuentra en Proverbios 28:13. Los que encubren sus pecados no prosperarán, pero si los confiesan y los abandonan, recibirán misericordia. Hoy te propongo que comiences a vivir una vida nueva sin culpas, sin excusas. Deja de intentar encubrir errores escondiendo la cabeza y pensando que nadie te ve. Hoy te propongo que busques a Cristo, la única justicia de Dios, que reconozcas tus errores, que se los confieses a Él, que te apartes del camino equivocado y alcanzarás misericordia, perdón y prosperidad. Recuerda siempre la experiencia del rey David. Él dijo, y está registrado en el Salmo 32, versículo 3, mientras callé, mis huesos envejecieron. Hoy te propongo que comiences a vivir una nueva vida, sin culpas, sin excusas, una nueva vida en Cristo.
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3: ¿Cuánto ansiamos ese día, Señor? ¿Cuánto anhelamos ese precioso momento? Cuando ya no te veremos más, con los ojos de nuestro corazón solamente. con nuestros ojos físicos también. Y miraremos

0: te amamos, Jesús. Cuánto te amamos, Cordero Santo. Precioso Dios.
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2: Señor, en tu misericordia he confiado. En tu misericordia descansa mi corazón, Señor. Por cuanto me has considerado, te doy gracias. Dile gracias al Señor.

0: creaste, Señor, a pesar de mi condición, Señor. Te amo.
1: Te amo, Señor.
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Es la hora 4:30 minutos. 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
1: Es la hora 4:37 minutos.

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0: Es la hora 5, un minuto.
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2: Cuando los creyentes en Corinto empezaron a ser demasiado engreídos, Pablo los advirtió a fin de que nadie se jacte en su presencia. Y les recordó lo que Jeremías había dicho: el que se gloría, gloríese en el Señor. Piensa en tu vida como un lienzo sobre el cual se está pintando un cuadro. ¿Qué preferirías que viera la gente? ¿La obra maestra de la presencia de Jesús o la sombra de tu propio perfil? No te interpongas en medio de una gran obra en proceso. Vive para dejar que los demás vean a Jesús en ti. Recuerda, la vida de un cristiano es el lienzo sobre el cual los demás pueden ver a Jesús.
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0: me está llenando el Espíritu Santo. Hay un dulce espíritu moviéndose acá. Tú y yo sabemos quién es. Tú y yo sabemos quién es. Es el Espíritu Divino.
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0: Es la hora 5:33 minutos.
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Vamos aquí con las palmas todos. Él es el Dios del imposible. El Dios que lo

0: ¡Dale esa palma fuerte! ¡Fuerte!
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2: Solo tú puedes inspirar nuestro corazón, Señor. Es solo tú.

0: Es la hora 6:04.
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2: Abre tus ojos, mantén tus manos en alto, en el nombre de Jesús.

0: Necesitamos de ti, Señor. Necesitamos de ti. Un aplauso al Rey.
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2: Una de las primeras referencias a la constante presencia de Dios la hace Moisés en el libro de Deuteronomio capítulo 31, cuando le dio instrucciones a su sucesor en cuanto a guiar al pueblo de Dios a la tierra de la promesa. Y el propio Josué escuchó la misma palabra del Señor. Como estuve con Moisés, estaré contigo. No te dejaré ni te desampararé. Esa promesa se repite en el Nuevo Testamento, donde el autor de Hebreos garantiza lo siguiente. Él dijo, no te desampararé ni te dejaré. Donde quiera que sea que te encuentres hoy, no estás solo. Si has colocado tu confianza en Jesús para tu salvación eterna, puedes tener la certeza de que Él nunca te dejará.

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1: Este es un canto muy sencillo que todo el mundo puede cantar, desde el más pequeño hasta el más grande.

0: vuelve a tocarme.
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0: Es la hora 7:03.
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2: Es nuestro deseo, Señor, adorarte, contemplar tu presencia, vivir en tu habitación por siempre.

Sí, Señor, queremos adorarte como Moisés estuvo en tu presencia y fue transformado para ya nunca más ser el mismo. Así queremos ser transformados nosotros, Señor.

0: Levanta tu voz en adoración al Señor. Levanta tu voz en oración y adoración a Él. Al precioso Cordero de Dios que entregó su vida por nosotros.
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2: Esta noche celebramos. Celebramos que somos el pueblo de Dios. Le traemos cánticos.

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1: El ser humano tiene la dicha de acumular en su memoria el recuerdo de los buenos momentos que vive. Un gesto de amor y aceptación, una expresión de afecto de un padre cariñoso, los momentos románticos que hemos vivido con la persona amada y los actos de compasión y desprendimiento que hemos recibido de amigos y familiares. Estos recuerdos producen alegría y se convierten en experiencias únicas que valen la pena mantener vivas en nuestra mente. Son las que enriquecen y embellecen la existencia humana y en muchas ocasiones nos dan fuerza para seguir caminando cada día. Mantengamos vivos los recuerdos agradables. Son fuente de inspiración en los tiempos difíciles y nos recuerdan que Dios ha estado con nosotros en todo momento. Le habla Sixto Porras de Enfoque a la Familia.
2: Visite enfoquealafamilia.com.

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0: Es la hora 8:03.
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0: Es por tu gracia, Señor. Tú conoces cada uno de los corazones de las personas aquí. Gracias, Señor.
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0: ¡Vamos, grita!
1: 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Unas palabras para ti con el hermano John.
2: Es una niña irlandesa. Su nombre es Maisie y escuche esto. Nació sin sangre. Esta es una situación increíble. Ninguno de los médicos que atendieron el caso habían oído hablar de algo así. Se sabe que hay niños que nacieron con pequeñas cantidades de sangre, pero nunca sin ella. La madre de Maisie acudió a la clínica en la semana 34 de su embarazo, sintiendo que algo andaba mal. Al llegar, los médicos de guardia la enviaron de urgencia. Luego de nacer la niña, se le llevó a terapia intensiva. Allí se dieron cuenta de la extraña situación que Maisie tenía apenas una ligera sustancia plasmática en sus venas y nada de sangre. Al no encontrarle las venas, recibió las primeras transfusiones mediante el cordón umbilical, lo que le ha permitido superar esta condición y vivir. Amigo, amiga, la naturaleza suele enfrentar a la ciencia situaciones increíbles, pero cuando éstas tienen un final feliz, puede hablarse de milagro. Tal es el caso de Maisie, y se sabe que sin sangre es imposible vivir. Esta noticia me hizo pensar en que igualmente sin sangre es imposible vivir eternamente, pues solo por la sangre de Cristo somos limpios de pecado, y se nos abre el cielo, morada de Dios Padre. Estas son unas palabras para ti, dice la Biblia, de Jesucristo, en quien tenemos redención por su sangre, el perdón de pecados según las riquezas de su gracia. Dice más la Biblia, y la sangre de Jesucristo su Hijo nos limpia de todo pecado. Señor, señora, joven y señorita, es imposible vivir eternamente, ser salvo sin la sangre de Jesucristo. Venga hoy a Cristo, pida su misericordia, pida que su sangre lo limpie de todo pecado.
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Es la hora 8:30 minutos. 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

0: Levanta tus brazos a Él.
1: Anhela.
0: Aunque lo que veas
1: al Dios vivo
0: no es lo que estás esperando, confía. Porque Él te dice en esta tarde: por nada estés afanado, por nada te afanes. Más bien, lleva todas tus peticiones a la presencia de Dios. Descansa y confía en Él, porque Él hará. Él cuidará de ti. Él cuidará de los tuyos. Que habrá una respuesta para todas nuestras preguntas.

0: y que sea que tenga pérdida o tenga ganancia, en Él confía. Levantemos un aplauso al Rey de Reyes. Gracias, Señor, gracias, Señor.
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1: Con amor eterno, y nos has prolongado tus grandes misericordias. Y por ello hoy te adoramos con todo nuestro ser.

0: Si estás esperando en el Señor, extiende tus manos a Él y dile: en ti espera mi alma, Señor.
1: Es la hora 9:02.
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1: La palabra de Dios para esta hora.
2: Y si alguno de ustedes tiene falta de sabiduría, pídala a Dios, el cual da a todos abundantemente y sin reproche, y le será dada.
3: Santiago 1:5.

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1: Queremos más de tu carácter en nosotros, Señor. Queremos más de ti, Señor.

0: Gracias, Señor, porque en ti somos, Señor, porque en ti nos movemos, Señor. Aleluya.
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0: Es la hora 10:03.
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1: Levantamos nuestras manos a Él con esa santidad que Él nos ha derramado, para decirle: aquí está mi corazón, Señor. Recibe la adoración de este corazón.

0: sí, Señor. Recibe la adoración. Más fuertes esas palmas al Señor. Más fuertes.
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1: Alto. Este es el momento de la reflexión para hoy. Con usted, Cornelio Rivera.
2: El que no cree piensa que el que cree o está loco o está tratando de aprovecharse de la sencillez y credulidad de los demás. Su conclusión es no ponerle atención o poner al fulano en su lugar. Un importante personaje invitado a presenciar las pruebas de un nuevo aparato diseñado por unos hermanos de apellido Wright, después de estar presente por un rato en aquel día tan frío de diciembre de 1903, se retiró a un lugar donde calentarse diciendo que ese nuevo aparato al cual llamaban aeroplano, aunque era una novedad, jamás llegaría a ser nada importante. La mayoría de los inversionistas que le prestaron dinero a Roberto Fulton lo hicieron bajo promesa de que sus nombres no se dieran a conocer porque no querían que la gente se enterara que invertían en una idea tan descabellada como lo era, según ellos, eso de que un barco pudiese moverse por medio de vapor. Lo aparentemente imposible, lo ilógico de algo, alimentado por nuestra incredulidad, nos lleva a rechazar a aquello y declarar la insensatez de los que sí lo han aceptado. El apóstol Pablo, habiendo expuesto ante el rey Agripa las promesas y la esperanza eterna que él había encontrado en las Escrituras y en Jesús, fue rechazado por el rey, quien le dijo: Pablo, las muchas letras te tienen loco. ¿Cuál es tu actitud hacia las Escrituras y hacia Jesús? ¿Serán fantasía, locura o serán algo que debes creer? La mente humana considera insensato, débil e increíble el que Jesús, con su muerte, salve al hombre dándole perdón de pecados. Tu intelectualismo no puede humanamente explicar lo que Dios ha hecho en Cristo. Pero cuando en humillación reconoces que eres pecador y que necesitas perdón, el Espíritu de Dios te ilumina para que creas en el sacrificio de Cristo como el único camino al perdón y la vida eterna. La imposibilidad de la salvación por medio de Cristo desaparece de tu mente cuando haces a un lado tu incredulidad y aceptas a Cristo por fe como tu Salvador y Señor. El mensaje de la cruz, aunque humanamente insensato, es divinamente poderoso.
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Es la hora 10:33 minutos. 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
1: Gracias, Señor. Hoy venimos ante ti a corresponder a tanto amor que nos has dado.

0: somos de ti, somos tuyos. Te amamos, Señor. Abrace a su Señor, dígaselo.
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0: Sí, Jesús, y te adoramos y admiramos tu gloria.
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0: Es la hora 11:04.
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1: Gracias, Señor, porque sabemos que cuando tú llegas a una vida, tú haces cambios en ella. Y hace tiempo atrás, tú entraste a nuestros corazones, Señor.

estamos como hijos tuyos delante de ti, levantando nuestras voces, nuestra adoración, proclamándote, Señor, que hemos venido a adorarte, recordando ese día glorioso

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1: Hola, mi nombre es Carlos Barbieri y hoy quiero hacerte una propuesta. Lápida tras lápida, en aquel cementerio podía leerse en un par de frases la historia de quien ahora yacía allí sin vida. Algunas hablaban de pasado para quienes solo habían vivido los años de esta vida. Otras hablaban de futuro para los que el paso por la muerte solo había sido la puerta a la vida eterna. Aquí yacen, aquí descansan, aquí esperan. Una tras otra, como un manto blanco sobre el verde, aquellas lápidas intentaban reflejar en unas cuantas palabras toda una vida y el dolor de la pérdida. En una de ellas podía leerse: al nacer rompió el molde y al morir nos rompió el corazón. Dice el apóstol Pablo, con palabras inspiradas directamente por Dios, algo que el Creador mismo no quiere que ignoremos al enfrentarnos con la muerte de un ser querido. Leemos en la segunda carta que Pablo le escribe a los Corintios en el capítulo 5 y versos 1 al 8, pues sabemos que cuando se desarme esta carpa terrenal en la cual vivimos, es decir, cuando muramos y dejemos este cuerpo terrenal, tendremos una casa en el cielo, un cuerpo eterno hecho para nosotros por Dios mismo y no por manos humanas. Así que siempre vivimos en plena confianza, aunque sabemos que mientras vivamos en este cuerpo, no estamos en el hogar celestial con el Señor, pues vivimos por lo que creemos y no por lo que vemos. Sí, dice el apóstol, estamos plenamente confiados y preferiríamos estar fuera de este cuerpo terrenal porque entonces estaríamos en el hogar celestial con el Señor. Y confirma en una carta a los filipenses cuando les dice: quisiera partir y estar con Cristo, lo cual sería mucho mejor para mí. Amigos, cuando un creyente muere, el Señor mismo lo recibe en sus brazos eternos. Ya el tiempo no existe para él, no hay pasado, no hay futuro, todo es presente. No hay un lugar de espera porque no hay nada que esperar, ni tiempo que marque esa espera. Todo deja de ser según nuestras medidas y solo es presente en Dios eterno. Sí, el cuerpo que usamos durante esta vida sigue allí, condenado al tiempo como tú y yo que vivimos. Solo un cuerpo vacío bajo la lápida, que no es más que un pedazo de mármol escrito que intenta resumir el impacto que esa vida causó en sus seres cercanos. El dolor de la separación sigue allí, intacto. A veces, aunque pasan años y años, el dolor por la pérdida es inevitable. Pero cuidado, el sufrimiento, la angustia, el ahogo, la amargura no deben ser parte de nuestro día, porque aunque el cuerpo estará esperando el día de la resurrección, nuestro ser amado descansa y disfruta en la presencia del Dios eterno, y ese es nuestro consuelo. Hoy te propongo que descanses en la certeza de que ese ser querido que murió confiando en Cristo está en los brazos de su Salvador. Hoy te propongo que lo recuerdes y que ese recuerdo nunca deje de motivarte a caminar hacia el cielo, tomado de la mano de Cristo que te guía.
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3: Es la hora 11:33 minutos.
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0: Es la hora 12, 2 minutos.
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1: Aleluya.

0: Es la hora 12:33.
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2: Hay mucho por hacer, pero en estos instantes tengamos la reflexión para hoy. Con usted, Cornelio Rivera.
3: Un hombre perdió su restaurante cuando se suscitaron unos disturbios raciales. Un poco tiempo después, un incendio devoró su casa y más tarde, otra casa se le cayó en un terremoto. Al ser entrevistado acerca de todos estos infortunios, contestó diciendo que estos eran únicamente embotellamientos en el tráfico de la vida. Pero no todos poseen esa actitud de calma ante los problemas que les amenazan en la vida. La realidad es que siempre hay situaciones e incidentes que causan temor y preocupación. Los que han experimentado la destrucción de un terremoto salen corriendo con gran pánico cuando sienten un temblor de tierra. Quienes han perdido familiares en la inestabilidad y guerra civil de su país sienten gran nerviosismo con cada encuentro armado, tiroteo o explosión que se suscita en la cercanía de su pueblo. El que ha enfermado y ha sido operado para quitarle un tumor canceroso teme cualquier síntoma que pueda indicarle una reincidencia. Es una realidad que la tensión que se vive cuando se espera lo peor puede resultar en un verdadero ataque de nervios. Hay dificultades en tu hogar, hay problemas con tus hijos, con tu cónyuge. En vez de obtener el ascenso que esperabas, más bien te quitan el trabajo. La presión económica se agudiza y ahora el médico te da un mal reporte de tu salud. ¿Qué va a suceder mañana? Te preguntas. Temes que algo peor está en camino. Piensas que ya no puedes aguantar más. Sientes como que el fin ha llegado. Quizás la situación de creciente dificultad que ahora confrontas, tú mismo te la has buscado. Has hecho lo que has querido, pero en ningún momento le has puesto atención a Dios. Al buscar tu propia satisfacción, tu hogar se desbarata. La irresponsabilidad en tu trabajo te pone en peligro de perderlo. La mentira y el engaño que has usado, ahora otros la usan contra ti. Tu vicio te ha producido la enfermedad que ahora es difícil curar. ¿Quieres salir del temor en que vives? Confiesa tu pecado, arrepiéntete y deposita tu fe en el único que puede obrar milagros en tu vida.
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0: Es la hora 1:04.
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Señor, fortalece nuestro corazón. Fortalece nuestra alma turbada. Ayúdanos, Señor. Esperamos en ti. Esperamos en ti, Señor.

0: Espera en Dios. Espera en Dios. Amén. Gloria a su nombre. Gracias, Señor. Gracias, Señor.
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2: Ese es el deseo.

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0: mejor aplauso al rey.
1: Es la hora 1:31 minutos.
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2: Hasta que Dios nos lleve con Él, hay mucho por hacer. Me es necesario hacer las obras del que me envió, entre tanto que el día dura, dijo Jesús. La noche viene cuando nadie puede trabajar. La noche vendrá cuando cerremos nuestros ojos en este mundo de una vez por todas y cuando nuestro Señor regrese para llevarnos para estar con Él. Cada día nos acercamos un poquito más a ese momento. Mientras tengamos la luz del día, debemos trabajar no para conquistar, adquirir, acumular y jubilarnos, sino para ser visible al Cristo invisible, alcanzando a las personas con su amor. Entonces, podemos estar confiados en que nuestro trabajo en el Señor no es en vano.

0: Levanta tu voz y díselo en tus propias palabras de nuevo, Señor, hermoso. Hermoso sin igual. Levantamos nuestra voz como testimonio a las naciones de tu hermosura, de tu grandeza. Digno, Señor, precioso Rey, precioso Rey.
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2: Sí, Señor, tuyo es nuestro corazón, de nadie más. Cierra tus ojos. Yo creo que muchos de los que estamos aquí hemos pasado en algún momento de nuestra vida, la mala experiencia de

0: Señor, te seremos fieles. Estamos enamorados de ti. Perdónanos, Señor. Perdónanos, Padre. Tú eres nuestro destino, Señor Jesucristo. Tú eres el camino. Oh, Señor, iluminaste nuestras vidas.
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0: Es la hora 2:02.
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2: Queremos vivir completamente apasionados por tu amor.

0: Señor. Estamos apasionados por tu presencia, Señor, y queremos vivir adorándote, confiando en ti.
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1: Es la hora 2:30 minutos.

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1: Hermanos, el Señor nos ha refrescado esta noche. Está derramando su Espíritu sobre nosotros. Nos está refrescando, nos está fortaleciendo, sanando, tocando, sanando matrimonios. El Señor está estableciendo su gloria en tu hogar. Y tú puedes hacer la diferencia también. Uno de nosotros, así como Cristo bajó de los cielos, uno solo bajó Él y tocó a multitudes con su poder y su gracia. Él también nos manda a nosotros a que toquemos a naciones enteras con su poder. Alaba su nombre, Señor.

0: 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En el Nuevo Testamento, el apóstol Pablo declaró la actitud apropiada para todo lo que hacemos, incluso la manera como comemos. Si pues coméis o bebéis, o hacéis otra cosa, hacedlo todo para la gloria de Dios. Cuando pensamos en la comida como un amigo que nos consuela o un enemigo que nos engorda, nos perdemos la maravilla de recibir con gratitud un espléndido regalo de Dios. La obsesión por la comida o por no comer indica que estamos centrados en el regalo más que en el dador, lo cual es una forma de idolatría. Cuando comer se convierta en un verdadero acto de adoración, dejaremos de adorar a la comida.
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1: Hemos venido a reconocer que no habrá avivamiento sin arrepentimiento.

0: a tu santo nombre, Señor.
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0: Es la hora 3, 2 minutos.
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0: Es la hora 3:35 minutos.
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1: Bienvenidos a nuestro Pan Diario, también disponible en la página web nuestropandiario.org. El tema para el día de hoy, seguir instrucciones. La lectura se encuentra en Mateo capítulo 7. Cualquiera pues que me oye estas palabras y las hace, le compararé a un hombre prudente que edificó su casa sobre la roca. Uno de mis pasatiempos de la niñez era armar modelos de aeroplanos. Cada vez que abría una caja nueva, lo primero que veía eran las instrucciones, pero creía que no necesitaba seguirlas. En mi mente sabía exactamente cómo armarlo. Recién después de haber pegado algunas piezas, me daba cuenta de que había saltado un paso importante: colocar al piloto en la cabina de mando. Es fácil creer que no necesitamos instrucciones para la vida. Sin embargo, al poco tiempo nos damos cuenta de que hemos arruinado todo. Exactamente por esta razón, Jesús aconsejó que seguir sus instrucciones es la manera de que la gente sabia desarrolle una vida sólida, segura y significativa. El Señor recién acababa de decirles a las multitudes que lo escuchaban que pusieran la otra mejilla, que continuaran la segunda milla, que perdonaran a los enemigos y que vendieran los tesoros para poder dar a los pobres. No obstante, recibir instrucciones no basta. La clave está en seguirlas. Cualquiera pues que me oye estas palabras y las hace, le compararé a un hombre prudente que edificó su casa sobre la roca. El ser humano que no sigue las indicaciones es, como expresa Jesús, un insensato. Para el mundo, perdonar a tus enemigos y dar a los pobres puede parecer una manera ridícula de construir una vida. Sin embargo, el Señor nos dice que es la forma sabia de hacerlo. Recuerda, para desarrollar una vida sólida, sigue las instrucciones de Jesús.

0: Es la hora 4 minutos.
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2: El Espíritu Santo

Fue impactante lo que vi en el espejo. Llevaba a cabo todo el proceso para salir a la calle. Cuando me miré fijamente en el espejo por última vez y me sorprendí. Había algo diferente. No se veía igual a hace varios años atrás. No era mi rostro, ni tan siquiera mi forma de peinarme. Es más, aún me sigo vistiendo de la misma manera de antes. Nada de eso indicaba que había ocurrido un cambio en mí. Solo me había topado con algo inusual en mi mirada. En mi mirada existía un destello que no había antes. El destello de haber encontrado mi lugar. El de haber hallado descanso y no llevar unos ojos que divagan por miedo a ser encontrados. ¿Tenía miedo yo? Bueno, aunque no lo aceptaba, estaba aterrado de que se conociese qué había detrás de mis ojos. ¿Qué escondía mi apariencia y el vacío que se hallaba en mi corazón? Fue durante este tiempo que conocí y entendí las palabras poderosas del salmista David que decían: mientras callé, se envejecieron mis huesos. Bienaventurado el hombre que su ofensa es perdonada. ¿Cuánta razón y sabiduría existen en estas palabras? No existe nada mejor que el poder confesar y hallar una nueva oportunidad. El sentir que la deuda es paga. Sin darme cuenta y sin querer aceptarlo, era precisamente esto lo que yo anhelaba. Callaba para que no se conociese lo que escondía. Mi mirada huía para no ser hallado en falta. Ese temor fue exterminado al encontrarme abrazado a mi amado Jesús, que murió por mí en la cruz para que mi falta fuera perdonada. Después de haber huido, después de tratar sin éxito de sepultar mis ofensas pasadas, fui hallado perdonado en aquel que me mostró unas palabras desconocidas para mí: perdón, paz y libertad. Nunca podré verme igual en el espejo, pues el hombre detrás de la mirada ha sido hallado y su falta ha sido perdonada. Desde entonces, me levanto en la mañana con un espejo que ya no se ve igual.

más de una vez, busqué la forma de escapar, luchando solo contra el mal, pero no pude. Más de una vez, no sé.

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1: La palabra de Dios para esta hora.
2: Clama a mí, y yo te responderé, y te enseñaré cosas grandes y ocultas que tú no conoces. Jeremías 33:3.

0: Exalta a Jesucristo. Exalta a Jesucristo. Levántale tu voz en júbilo, en adoración. Aleluya. Te adoramos, te levantamos, Jesús. Te levantamos, Jesús.
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0: Es la hora 5:03.
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2: Gracias, Señor. Aleluya. Tú eres Dios, Dios fuerte sobre esta tierra. Y declaramos que tú reinas en nuestras vidas.

0: Altísimo Señor, soberano del universo, declaramos tu grandeza, Señor. Proclamamos tus maravillas, Señor. Dios Altísimo, aleluya, aleluya. Proclama su grandeza, proclama su grandeza. ¿Quién como tú, Señor? Aleluya, aleluya. Gracias, Señor.
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0: ¿Qué cosa tan extraordinaria hizo Jesús por nosotros a través de la cruz? Y ahora en Él nos podemos acercar confiadamente a un Dios Santo.
1: Pero no hemos recibido un espíritu de esclavitud

0: Es la hora 5:32 minutos.
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1: Quisiera invitarte a que cerraras tus ojos y que levantaras tus manos y cantaras esto conmigo.

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1: Con el paso de los años, la única relación que permanece es la familia. Por eso debemos mantener un vínculo fuerte con las personas que amamos. El más grande de los éxitos que podemos alcanzar es amar a los que tenemos cerca y luchar por construir el mejor lugar para vivir. La familia saludable es aquella en la que los hijos no tienen duda alguna de que sus padres los aman y se aman entre ellos. Pueden decir lo que piensan, sueñan o contar sus preocupaciones y recibir a cambio palabras de ánimo y afirmación. Muchas veces nuestra comunicación en casa es solo para corregir, dar instrucciones o transmitir a gritos lo que deseamos que otros hagan. Pero ha llegado el momento de decir te amo, te extraño, lo siento y no suponer que nuestra familia lo sabe. Le habla Sixto Porras de Enfoque a la Familia.
2: Visite enfoquealafamilia.com.

0: Es la hora 6 en punto.
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할렐루야. 오, sí. Este es un tiempo especial. Un tiempo del derramamiento del Espíritu Santo sobre toda esta nación, pero también sobre todo el continente. Y yo quiero que en este canto tú le digas al Señor,

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0: Aleluya, Señor. Encuentre en nosotros verdaderos adoradores.
1: Es la hora 6:35 minutos.
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1: Señor, te pedimos un avivamiento sobre todo el mundo. Que podamos ver tu gloria una vez más, Señor. Que podamos cantar

levantarán sus alas como las aves, correrán y no se cansarán, caminarán y no se fatigarán. Levántate y resplandece, porque la gloria del Señor ha nacido sobre ti.

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1: El afecto, los detalles, el cariño y la ternura que usted y su cónyuge se expresan modelan a sus hijos un mensaje de amor que determina la forma en que ellos llegarán a amar en el futuro. El trato y la manera respetuosa y pacífica de resolver los conflictos matrimoniales son un modelo para que sus hijos igualmente aprendan y se acostumbren a tener una comunicación constante, cercana y respetuosa con las personas que los rodean. Reflejar lealtad, compromiso, cuidado y honestidad en la relación matrimonial es una de las enseñanzas más profundas y perdurables que podemos dar al resto de los miembros de la familia. Por eso, lo mejor que puede hacer por sus hijos es amar, respetar y cultivar una relación de afecto y cercanía con su cónyuge. Le habla Sixto Porras de Enfoque a la Familia.
2: Visite enfoquealafamilia.com.